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1: Invitamos a Carolina entonces a cantar este tema, lo canta todo fantástico, dice.

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esos aplausos bien fuertes. El Lobo acompañando a Leo Mattioli. En vivo, grabando para todos ustedes. Con esos brazos en alto, lo siguen acompañando

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2: Rattlesnake Blues, I'm 44.

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Y ante Dios, y ante Dios y cualquier mujer que por alguna razón me llegue a querer, he de jurarle que toda mi vida seré un romántico, ¿eh?

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Ahí estamos. Bueno, vamos a continuar. Quiero pedir un fuerte aplauso para Luis Perruzzi, para Diego Burgos, para Santulli, que son los chicos que están haciendo toda la parte técnica de lo que es el vivo de la Nueva Luna. Vamos a continuar bailando con los clásicos, con el ritmo, Caro, con el ritmo y con las palmas, mi gente. Las palmas.

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2: 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Nosotros somos los del fuego, ¿eh? 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

Para vos, Alejandro, que nos mirás desde el cielo. Gracias por haber sido cordobés.

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